El cese de actividades es por 24 horas en todo el país y en algunos distritos los gremios podían extender el plan de lucha hasta el martes. El Consejo Federal de Educación coordina un operativo para garantizar las clases. Pronto más información. Hasta entonces.

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1: Su radio le da la hora.
2: 21 horas, 7 minutos.
1: La temperatura,
2: 11 grados.
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2: Tres infusiones para rejuvenecer. Las infusiones se pueden atenuar las líneas de expresión, aunque ingerirlas también es beneficioso para el organismo. Aplicarlas en el rostro puede hacer milagros. Las tres infusiones más poderosas para rejuvenecer son las siguientes. El té de menta. No solo permite una piel rejuvenecida, sino que además combate el acné gracias a que cuenta con propiedades antiinflamatorias y antibacterianas, por lo que se puede aplicar de forma directa como un tónico. El té de melisa. Es una planta relajante, cuyo aceite se usa para masajes. Es ideal para aplicar luego de la depilación. Si la piel luce opaca, ayuda a restablecer el brillo. El té de diente de león. Esta planta es diurética y antioxidante. Esto la convierte en una excelente opción para eliminar las toxinas. Aunado a ello, también ayuda a perder peso. Con estas tres infusiones, tomadas o aplicadas directamente, podremos lucir una piel radiante y joven.
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Hola, bienvenidos. Aquí presentamos los principales títulos a esta hora. Radio Mitre. El gobierno eliminó los trámites para importar alimentos al aceptar certificaciones internacionales. La medida busca reducir tiempos administrativos y facilitar el ingreso de productos con respaldo sanitario internacional. El gobierno oficializó este nuevo esquema para agilizar la importación de alimentos mediante el decreto número 697/2026, publicado este lunes en el Boletín Oficial. La medida firmada por el presidente Javier Milei y los ministros Diego Santilli, Luis Caputo y Mario Lugones elimina parte de los trámites exigidos para productos que ya posean certificaciones internacionales aceptadas por Argentina. Noticias argentinas. Las transferencias a las provincias subieron a 7,5% en julio. No obstante, en el año ceden 1,3% de acuerdo con datos de consultoras privadas. En comparación contra junio del 2026, los envíos marcaron un alza de 2,3%. El principal motor de este crecimiento fue la coparticipación federal de impuestos, que alcanzó a los 6,63 billones de pesos, equivalente al 92% del total de los recursos tributarios. Página 12. Con eco en palabras de Videla. Peligroso discurso de Milei. Habló de terroristas disfrazados. El presidente lanzó un violento comentario sobre quienes se oponen a su gobierno y dijo que en la Argentina hay terroristas disfrazados de estudiantes, terroristas disfrazados de periodistas, terroristas disfrazados de profesores. Durante la entrevista de anoche por canal La Nación Más, el mandatario hizo una amañada lectura de la realidad política y cultural de la Argentina, poniendo en el blanco de sus críticas a la izquierda, el fetiche al que suele acusar como generador de todos los males. Pronto más información. Hasta entonces.

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Hola, bienvenidos. Aquí presentamos los principales títulos a esta hora. Ámbito, suben los bonos argentinos y el riesgo país cae 5% detrás del rebote de Wall Street. El barril de crudo cae 6% y los indicadores de Nueva York avanzan hasta 2%. Los títulos públicos caen 0,5% y el indicador de JP Morgan cae a 412 puntos. El S&P Merval baja a 0,4% y los ADR cotizan dispares. Todo noticias. Tras profundizar la tensión con Lula, Milei iniciará una gira por Ecuador y Colombia para fortalecer su influencia en la región. El presidente visitará este miércoles Quito para reunirse con Daniel Noboa. El viernes estará en Cali para participar de la asunción de Abelardo de la Espriella junto a otros líderes latinoamericanos. Según confirmaron fuentes oficiales, el presidente viajará primero hacia Quito el miércoles a las 20 horas y al día siguiente llevará adelante una serie de actividades con Noboa. Según anticipó Milei el mes pasado, la agenda incluirá la firma de una serie de acuerdos bilaterales pendientes entre ambas naciones. Canal 26. Donald Trump redobló la presión sobre Irán con una advertencia. Acuerdo o rendición total. El ultimátum llegó luego de que Teherán negara que esté en curso negociaciones con Washington, como anunció el presidente estadounidense. La arremetida se produce mientras persiste la tensión entre Washington y Teherán por el programa nuclear iraní y la seguridad en el Estrecho de Hormuz, una ruta estratégica para el comercio energético mundial. Pronto más información. Hasta entonces.

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0: Hola, bienvenidos. Aquí presentamos los principales títulos a esta hora. C5N, paro nacional docente. Gremios aseguran que hay un alto acatamiento en todo el país. Convocada por gremios como CETERA, ATE, CONADU, CONADU Histórica y ADEMIS, los trabajadores marcharon al Ministerio de Economía en reclamo de la recomposición salarial urgente, la reapertura de paritarias, la restitución del Fondo de Incentivo Docente, FONIR, y un mayor presupuesto y financiamiento educativo. Clarín, caso Loan Peña. Uno de los acusados denunció que fue atacado con un arma blanca en la cárcel. La defensa del imputado solicitará medidas de protección tras denunciar amenazas y una agresión dentro del penal. Nicolás Soria, uno de los imputados en la causa por la desaparición de Loan, Danilo Peña, denunció que un interno lo atacó con un arma de fabricación casera mientras permanecía alojado en la Unidad Penitenciaria Federal número 7 de Chaco. Canal 26. Crisis de Ceuta. Marruecos culpa a las mafias de trata de personas y dice que murieron 11 personas. El Ministerio del Interior marroquí precisó que 10 personas murieron ahogadas. Marruecos divulgó su primer balance oficial tras la crisis de Ceuta y confirmó que unas 40.000 personas cruzaron el pasado viernes al enclave norafricano, de las cuales 11 murieron en el intento, al tiempo que señaló a las mafias y las redes sociales como detonantes de la crisis. Pronto más información. Hasta entonces.
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2: 3 de agosto, 1896. Nace Celedonio Flores, el poeta del arrabal. 1984. Primera huelga general en Argentina contra Alfonsín. 1994. Israel y Jordania ponen fin a 46 años de estado de guerra.
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Hola, bienvenidos. Aquí presentamos los principales títulos a esta hora. C5N, alivio temporal. La mora del pago de tarjetas y préstamos personales con los bancos dejó de subir tras un año y medio. Los atrasos frenaron su escalada por primera vez desde octubre del 2024 y lograron estabilizarse en el sector bancario, aunque continúa su tendencia ascendente en las billeteras digitales y demás entidades financieras no bancarias. Ámbito divisas, el dólar arranca el mes al alza por encima de los 1.500 pesos. El oficial minorista opera a 1.465 pesos para la compra y 1.515 pesos para la venta en Banco Nación, tras haber cerrado julio con un alza acumulada de 10 pesos. Mitre, nuevo apagón masivo en Cuba. Las autoridades activaron un operativo de emergencia mientras millones de personas permanecen afectadas por un nuevo colapso del sistema eléctrico. Cuba volvió a quedarse sin electricidad tras un nuevo apagón masivo que dejó a oscuras a La Habana y al resto de la isla desde las 22:30 hora local. La interrupción sorprendió a miles de personas que permanecían en la calle por las altas temperaturas y obligó a las autoridades a poner en marcha los protocolos de emergencia para restablecer el sistema eléctrico nacional. Pronto más información. Hasta entonces.

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0: Oh Dios, tú me has examinado y conocido. 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
1: Su radio le da la hora. 0 horas, 25 minutos. La temperatura, 10 grados.
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0: gracias, Señor Jesús, por este inmenso amor que tú me has dado.
1: Y aunque nunca podré pagarte,
0: yo te agradezco que hayas muerto por mí en el Calvario.
1: Tú me has dado la paz.
0: No sé bien cómo expresarlo, pero quiero gritarlo al mundo.
1: Dame las fuerzas, Señor.
0: Lo que tú has hecho en mi vida
1: es algo maravilloso.

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1: 4 de agosto, 1693. Don Pérignon inventa el champagne. 1874. Se inaugura el cable transoceánico que conecta a Argentina con Europa. 2002. El tenista Guillermo Cañas gana el Máster de Toronto.
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3: ¿Qué tal, querido amigo o amiga del programa Cruzada con Luis Palau? De esta forma damos comienzo a una nueva presentación de este nuestro espacio y punto de encuentro en la radio, en donde estudiamos diariamente la Biblia, la Palabra de Dios, de la mano, como siempre, del conferencista internacional Luis Palau. Mi nombre es Jorge Escopazo. Y en este día continuamos compartiendo nuestro estudio en el sexto libro del Antiguo Testamento, el libro de Josué, con el mensaje titulado La Crisis.
4: Mi amable oyente, hoy llegamos al capítulo 3 del libro de Josué. Hemos llegado al capítulo que yo titulo La Crisis, la gran crisis. ¿Qué había pasado? Hasta este momento se estaban ya preparando para entrar a la tierra prometida, a la tierra placentera y agradable. Hemos visto los principios que Dios colocó delante de Josué, 12 principios fundamentales para la entrada a la tierra prometida. Hemos visto que, lamentablemente, el pueblo de Israel había dado vueltas en el desierto, atemorizado, 40 años en vez de conquistar la tierra que Dios le había obsequiado, por temor y desobediencia. Porque por 40 años la gente de la ciudad de Jericó había estado esperando la invasión, sabiendo que era un enemigo derrotado y que ellos iban a ser terminados por el pueblo de Israel. ¿Qué pasó? Ahora llega el momento en que la segunda generación, los niños y jóvenes que sobrevivieron la vuelta por el desierto, están a punto de cruzar. Por fin llega la crisis. Ojalá que usted haya leído el capítulo 3. Van a cruzar el río Jordán. Ahora, leamos versículo 3. Dice así, Dios está hablando. Dios por medio de sus líderes. Dice, cuando veáis el arca del pacto de Jehová vuestro Dios, y los levitas sacerdotes que la llevan, vosotros saldréis de vuestro lugar, y marcharéis detrás de ella, a fin de que sepáis el camino por donde habéis de ir, por cuanto vosotros no habéis pasado antes de ahora por este camino. Pero entre vosotros y el arca haya distancia como de 2000 codos. No os acerquéis al arca. Y Josué le dijo al pueblo, santificaos, porque Dios hará mañana maravillas entre vosotros. Y habló Josué a todos los sacerdotes diciendo, tomad el arca del pacto y pasad delante del pueblo. Y ellos tomaron el arca del pacto y fueron delante del pueblo. Entonces Dios le dijo a Josué, desde este día comenzaré a engrandecerte delante de los ojos de todo Israel, para que entiendan que como estuve con Moisés, así estaré contigo. Tú pues, Josué, mandarás a los sacerdotes que llevan el arca del pacto diciendo, cuando hayáis entrado hasta el borde del agua del Jordán, pararéis en medio del Jordán. Así que Josué tomó estas órdenes divinas y se las comunicó al pueblo en general. Ahora sí, la crisis ha llegado. Han soñado, han pensado, se han atemorizado, han tenido tiempo de pensar el asunto durante largos años y ahora están al borde del río Jordán, al punto de entrar a la tierra prometida, la tierra agradable, al punto de dar el paso crítico de sus vidas. Están a punto de realmente cruzar el río Jordán. Este cruce tenía que tomar lugar, tenía que acontecer. Era una crisis de fe de proporciones mayúsculas. La Biblia dice en Gálatas capítulo 2 y versículo 20, con Cristo estoy crucificado. Ya no vivo yo, ahora vive Cristo en mí. Esa es una crisis de fe de proporciones mayúsculas en la vida de todo cristiano. Y así como el pueblo de Israel tenía que cruzar el río Jordán para entrar a la tierra prometida y apoderarse de la tierra agradable que Dios les había prometido, el cristiano en el día de hoy tiene que dar un paso de fe y pasar por una crisis espiritual de fe de proporciones mayúsculas si es que se va a apoderar de todas las bendiciones que Dios tiene para su vida. Ahora el pueblo de Israel, al cruzar el río Jordán, han encontrado un camino superior. El camino tan superior al paseo de 40 años por un desierto miserable. Ahora han entrado al camino superior, al camino de la tierra prometida, que fluye con leche y miel, con grano y vino, una tierra llena de ríos y de lluvia y de bendición, no un desierto. Y así también el cristiano, cuando aprende que el Cristo resucitado es el camino superior, que permitir que Cristo le controle el corazón es una vida victoriosa, que dejar que Cristo que vive en nosotros nos maneje, nos dirija, nos controle, nos llene, nos obsesione, por así decirlo, es el camino del triunfo, de la victoria, es la tierra prometida espiritualmente para el cristiano. Uno hace ese paso de fe, uno pasa por esa crisis del Jordán espiritual con entusiasmo. Ahora, al cruzar el río Jordán, mi amable oyente, recuerde esto, que el pueblo de Israel ahora sí está comprometido, ¿eh? Van a cruzar el río Jordán y no hay posibilidad de retirada. La guerra, la lucha contra los poderes de la tierra de Canaán comienza. Al momento de cruzar el río Jordán y cuando se le cierran las aguas tras sus espaldas, el pueblo de Israel está comprometido a la batalla, a la lucha, a la guerra y, por la gracia de Dios, al triunfo también. Mi amable oyente, el pueblo de Israel, para cruzar el río de Jordán, tuvo que hacer un abandono de sí mismos a la voluntad de Dios. Un abandono de una vez y para siempre. Un abandono completo y total. Un abandono del yo a la voluntad de Dios. Y ese abandono del yo a la voluntad de Dios es lo que es la crisis que miles de cristianos no quieren confrontar, o si la confrontan, no la quieren experimentar, y como consecuencia, en vez de entrar a disfrutar de todas las bendiciones que Dios tiene para ellos, andan dando vueltas 40 años de su vida en un miserable desierto de sequedad, de falta de satisfacción, un desierto de pobreza, un desierto de calor, un desierto de sequía, un desierto de despavorido temor, un desierto en que sí Dios por su amor provee lo inmediatamente necesario, pero un desierto que obviamente no era el plan mejor de Dios para su vida. Yo le ruego, mi amado oyente, que usted, en este mismo momento, antes casi que termine este programa, pero de seguro una vez que termine el programa en 3 o 4 minutos, que usted se acerque a Dios por la fe y le diga: oh Dios, yo quiero que Cristo, que vive en mí, me controle. Oh Dios, con Cristo estoy crucificado. Una vez y para siempre, completa y totalmente. Oh Dios, me abandono y abandono mi yo a la voluntad tuya. Oh Dios, Cristo vive en mí. Ya no vivo yo. Lo que ahora vivo en la carne, Señor, lo vivo confiando en el Hijo de Dios, quien me amó y se entregó a sí mismo por mí. Y usted habrá notado, mi amable oyente, que al cruzar el río Jordán, 13 veces, por lo menos yo conté 13, quizás son 14, 13 veces en el capítulo 3 de Josué se menciona el arca, el arca, el arca, el arca. Usted analícelo. El arca del pacto de Jehová tu Dios. ¿Qué era el arca? Bueno, físicamente el arca era solo una caja, pero en esa caja, sobre esa caja, cargada de oro, estaba la gloria de Dios. El arca era una figura, un cuadro, un símbolo de la presencia de Dios que iba delante de su pueblo. Y nosotros los cristianos, nuestro arca es Jesucristo resucitado. El arca iba delante del pueblo de Israel, ellos seguían el arca y así cruzaron el Jordán. Jesucristo va delante de nosotros, nosotros lo seguimos y así triunfamos.
3: Para ponerse en contacto con Luis Palau y hacerle llegar sus comentarios o sus preguntas, le puede escribir a la dirección de correo electrónico consejos@luispalau.net. consejos@luispalau.net. Si prefiere hacerlo a través del correo postal, escríbale a Luis Palau, P.O. Box 380, Miami, Florida 33243, Estados Unidos. Nos acompaña en el segmento musical Steve Green con la canción Bueno es Él.

0: Así nos acompañaba Steve Green por el segmento musical de nuestro programa Cruzada con Luis Palau, con esta preciosa melodía, Bueno es Él. Recuerde que para estar comunicado con la Asociación Luis Palau, puede escribirnos un correo electrónico a la dirección info@luispalau.net. Y de esta forma estamos llegando al final de nuestro programa. Nos tenemos que despedir, pero si el Señor lo permite, nos vamos a reencontrar en nuestra próxima presentación. Mi nombre es Jorge Escopazo. Fue un placer acompañarle en este día. Recuerde visitarnos en nuestro sitio en internet www.luispalau.net.
1: Amigos oyentes, muchas gracias por su fina sintonía al programa de este día. Les estaremos esperando muy pronto para el próximo programa Cruzada con Luis Palau. Hasta entonces, recuerden las palabras de nuestro Señor Jesús. Felices los de corazón limpio, pues ellos verán a Dios.

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1: A través de tu palabra, Señor, he aprendido que tus oídos están atentos al clamor de tus hijos. Y a veces llegan situaciones a nuestra vida que no entendemos. Y como dice el salmista, cansado estoy de sollozar. Toda la noche inundo de lágrimas mi cama, mi lecho empapo con mi llanto, desfallecen mis ojos por

0: ¿Qué tal amigos? Muy bienvenido a esta serie de programas denominado Caminando con Jesús. Como siempre, nos lidera en esta caminata el pastor Milton Pope, director del Seminario Bíblico de Fe. Y como siempre, nos reencontramos con Pope aquí en esta emisora amiga y en este día con la expectativa de caminar por un lugar muy especial. En el programa pasado caminábamos sobre el perdón, sobre no estar solo, pagar las deudas. Bueno, tantas caminatas hermosas hemos hecho. Y hoy, pastor Pope, ¿por dónde caminaremos?
1: Por el mismo perdón. Porque Jesucristo da una historia que yo quiero leer ahora y comentar un poco. Por esto, suceda que el reino de los cielos, como con un rey que quiso hacer cuentas con sus funcionarios, estaba comenzando a hacerlas cuando les presentaron a uno que le debía muchos millones. Y como aquel funcionario no tenía con qué pagar, el rey ordenó que lo vendieran como esclavo, junto con su esposa, sus hijos, todo lo que tenía, para que quedara pagada la deuda. El funcionario se arrodilló delante del rey y le rogó: «Tenga usted paciencia conmigo, se lo pagaré todo». Y el rey tuvo compasión de él. Así que le perdonó la deuda y lo puso en libertad. Pero al salir, aquel funcionario se encontró con un compañero suyo que le debía una pequeña cantidad. Lo agarró del cuello y comenzó a estrangularlo, diciéndole: «Págame lo que me debes». Y el compañero, arrodillándose delante de él, le rogó: «Ten paciencia conmigo, te lo pagaré todo». Pero el otro no quiso, sino que lo hizo meter en la cárcel hasta que le pagara la deuda. Esto dolió mucho a los otros funcionarios, que fueron a contarle al rey todo lo sucedido. Entonces el rey lo mandó llamar y le dijo: «Malvado, yo te perdoné toda aquella deuda porque me lo rogaste, pues tú también debiste tener compasión de tu compañero, del mismo modo que yo tuve compasión de ti». Y tanto se enojó el rey que ordenó castigarlo hasta que pagara todo lo que debía. Y Jesús añadió: «Así hará también con ustedes mi Padre Celestial si cada uno de ustedes no perdona de corazón a su hermano». Recuerda, Héctor, que nosotros venimos unas semanas atrás cuando hablamos acerca de la oración de Jesucristo: «Perdónenos como nosotros perdonamos». Durante estos meses, yo vengo carburando esto, estudiando esto, saboreando esto, pensando en esto, que nosotros hemos llegado a tal punto en nuestro egoísmo que queremos ser perdonados, pero nunca pensamos en perdonar a los demás. Pensamos: «Bueno, ¿qué tengo yo que perdonar a los demás?». Es muy interesante la bronca, raíces de amargura, las cosas que nosotros simplemente ignoramos y pasamos por alto, pero allí abajo de la superficie queda una irritación. ¿Saben lo que estoy hablando? La otra persona dijo algo, insinuó algo, hizo un indirecto en una circunstancia medianoche, cuando ya estamos dormidos y nos doblamos al otro lado y este pensamiento está en nuestro corazón. Ahí muy a fondo ignoramos, pasamos por alto, no tratamos con el asunto. 2 meses después es más grande, 1 año después es más grande. Yo conozco personas que han quedado con bronca en su corazón contra otras personas por 25 años. Oraron, ayunaron, fueron a la iglesia, inclusive predicaron, testificaron, pero nunca perdonaron. Y quedaba la cosa allí. Hasta que un día la persona tiene un problema de úlcera. O un problema nervioso. Y él va al doctor y el doctor dice, mire, ¿qué está molestándole? No, nada. Especialmente si el creyente vio. No, nada, me molesta. Pero a fondo. Tenía bronca. Es muy interesante cómo la bronca puede causar una raíz de amargura que lleva 25 años para brotar. Y acá el rey perdonó grandes cosas a alguien, pero él no quiso perdonar las pequeñas cosas a otro. Entonces el rey escuchó y dijo, tú fuiste perdonado. Pero ahora no quiere perdonar a los demás. Pero así hará también con ustedes mi Padre Celestial. Si cada uno de ustedes no perdona de corazón a su hermano. Escuchando hoy, hay personas que tienen raíz de amargura, de bronca, de resistencia y de venganza en su corazón, por algo que fue hecho en su trabajo hace muchos años. Fue defraudado. Un amigo mintió. Y usted ha quedado con esto para siempre. Nunca va a tener libertad, ni gozo y alegría como corresponde a un hijo de Dios, si no perdones a aquella persona. ¿Cuáles son los pasos, hermano? Yo le digo, primero, usted debe orar ahora, Señor, perdóneme por guardar esto en mi corazón. Porque, Señor, yo perdono a mi hermano. Pero no solamente le perdono, voy a ir lo más antes posible para decirle, te perdono. Porque no quiero solamente tener libertad, quiero que él tenga también. Que Dios le bendiga.

Gracias, Pastor Pope. La insistencia del Señor es que perdonemos. En el programa pasado también el Señor nos estaba hablando acerca del perdón. Debemos perdonar así como hemos sido perdonados. Dado que hemos tenido tanta misericordia, el Señor nos perdona algo tan, pero tan costoso, nosotros debemos de perdonar. Querido amigo, una muy buena reflexión, una muy linda caminata. Cuesta, pero vale la pena. El Señor así nos impulsa. Dios le bendiga ricamente. Antes de despedirnos, queremos recordarle que el Seminario Bíblico de Fe no solo está en Argentina con 70 centros, sino que también está en Paraguay, Bolivia, Uruguay, México, España, Italia, Estados Unidos y Alemania. Usted puede llamar, si es fuera del país, al teléfono 00-5411 y al teléfono 46-41-39-10. También queremos dar un correo electrónico que es pope@rema.com.ar. Será usted muy bienvenido.

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1: 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El tenista Guillermo Cañas gana el Máster de Toronto.
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0: Actualizamos los datos meteorológicos. En tu ciudad, Punta Alta, Puerto Belgrano.
1: Su radio le da la hora. 4:53. La temperatura, 8 grados.
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4: La pregunta viene de un estudiante universitario que lógicamente me dice: ¿acaso, señor Palau, con cambiar y transformar individuos, se puede hacer algún bien por la nación? Es una pregunta supremamente importante, no solo para la juventud, sino para todo ser humano que piensa y que ama a su nación. Yo creo que absolutamente sí. En verdad, la única forma de cambiar una nación a fondo es cambiar los individuos dentro de ella. Cambiar las estructuras de por sí no cambia a los individuos. Puede cambiar ciertas formas de actuar, puede cambiar temporalmente y bajo presión ciertas formas de actuar, sí. Pero si no se cambia a los individuos, difícilmente se puede cambiar de fondo a la nación. Ciertas formas externas, sí, y estas hacen falta cambiar en muchas naciones del mundo, por cierto. Pero si usted quiere cambiar su nación para bien, tiene que empezar por los individuos. Porque el ser humano, el individuo, la masa de individuos dentro de la nación es lo que forma a la nación. El carácter nacional, la manera de ser, todo lo que afecta a la nación proviene de los individuos. De modo que, comenzando desde los más altos oficiales de una nación, hasta el más humilde obrero o estudiante o niño o niña, en la conducta y la manera de ser del individuo afecta a la nación. Y las naciones que Dios ha bendecido a través de la historia son las naciones que, por el cambio de millares de individuos, han vivido a la altura de las demandas de la ley moral y ética y como consecuencia han cambiado en una forma extraordinaria la nación, no solo en la generación de ellos, sino para varias generaciones consecutivas tras ellos. Por ejemplo, dice la Biblia lo siguiente: bienaventurada, o sea, feliz, la nación cuyo Dios es Jehová Dios, o sea, el Dios creador de los cielos y la tierra. En otro lugar dice: la justicia engrandece a la nación, mas el pecado es afrenta de las naciones. Ahí está. Por lo tanto, si una nación hace que Dios sea el centro de su existencia, el Dios y Padre de nuestro Señor Jesucristo, no un Dios cualquiera, y como consecuencia de hacer tal cosa, la justicia que practican los individuos engrandece a la nación. Porque la justicia es lo que engrandece a la nación, mas el pecado es la afrenta de las naciones. Ahora, ¿quién puede vivir una vida justa, una vida recta, una vida ética, una vida moral, una vida honesta y transparente? Realmente, mucha gente lo hace a medias. Pero el único que en verdad, o mejor dicho, los únicos que en verdad pueden vivir una vida justa, libre de grandes pecados contra los demás y por lo tanto contra la nación, son aquellos que han sido cambiados y transformados individualmente. Si usted no ha experimentado lo que se llama nacer otra vez, o sea, no ha experimentado un cambio espiritual y moral, entonces usted necesita una transformación, porque hasta que usted personalmente no sea transformado moral y espiritualmente, usted no va a poder ser de gran bendición para su nación. Puede tener buenas ideas, sinceras, etcétera, pero a la larga se vuelve tan injusto usted como las injusticias que pretende luchar en contra de ellas. Por lo tanto, sí, cambiar y transformar individuos por medio del poder del Cristo resucitado y todopoderoso es la bendición más grande que le podemos dar a su nación, a cualquier nación.
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1: Su radio le da la hora. 7:26. La temperatura, 8 grados.
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0: Actualizamos los datos meteorológicos. 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
1: Su radio le da la hora. 8 horas, 32 minutos. La temperatura, 8 grados.
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3: ¿Qué tal, querido amigo o amiga del programa Cruzada con Luis Palau? De esta forma damos comienzo a una nueva presentación de este nuestro espacio y punto de encuentro en la radio, en donde estudiamos diariamente la Biblia, la Palabra de Dios, de la mano, como siempre, del conferencista internacional Luis Palau. Mi nombre es Jorge Escopazo. Y en este día continuamos compartiendo nuestro estudio en el sexto libro del Antiguo Testamento, el libro de Josué, con el mensaje titulado La Crisis.
4: Mi amable oyente, hoy llegamos al capítulo 3 del libro de Josué. Hemos llegado al capítulo que yo titulo La Crisis, la gran crisis. ¿Qué había pasado? Hasta este momento se estaban ya preparando para entrar a la tierra prometida, a la tierra placentera y agradable. Hemos visto los principios que Dios colocó delante de Josué, 12 principios fundamentales para la entrada a la tierra prometida. Hemos visto que, lamentablemente, el pueblo de Israel había dado vueltas en el desierto, atemorizado, 40 años en vez de conquistar la tierra que Dios le había obsequiado, por temor y desobediencia. Porque por 40 años la gente de la ciudad de Jericó había estado esperando la invasión, sabiendo que era un enemigo derrotado y que ellos iban a ser terminados por el pueblo de Israel. ¿Qué pasó? Ahora llega el momento en que la segunda generación, los niños y jóvenes que sobrevivieron la vuelta por el desierto, están a punto de cruzar. Por fin llega la crisis. Ojalá que usted haya leído el capítulo 3. Van a cruzar el río Jordán. Ahora, leamos versículo 3. Dice así, Dios está hablando. Dios por medio de sus líderes. Dice, cuando veáis el arca del pacto de Jehová vuestro Dios, y los levitas sacerdotes que la llevan, vosotros saldréis de vuestro lugar, y marcharéis detrás de ella, a fin de que sepáis el camino por donde habéis de ir, por cuanto vosotros no habéis pasado antes de ahora por este camino. Pero entre vosotros y el arca haya distancia como de 2000 codos. No os acerquéis al arca. Y Josué le dijo al pueblo, santificaos, porque Dios hará mañana maravillas entre vosotros. Y habló Josué a todos los sacerdotes diciendo, tomad el arca del pacto y pasad delante del pueblo. Y ellos tomaron el arca del pacto y fueron delante del pueblo. Entonces Dios le dijo a Josué, desde este día comenzaré a engrandecerte delante de los ojos de todo Israel, para que entiendan que como estuve con Moisés, así estaré contigo. Tú pues, Josué, mandarás a los sacerdotes que llevan el arca del pacto diciendo, cuando hayáis entrado hasta el borde del agua del Jordán, pararéis en medio del Jordán. Así que Josué tomó estas órdenes divinas y se las comunicó al pueblo en general. Ahora sí, la crisis ha llegado. Han soñado, han pensado, se han atemorizado, han tenido tiempo de pensar el asunto durante largos años y ahora están al borde del río Jordán, al punto de entrar a la tierra prometida, la tierra agradable, al punto de dar el paso crítico de sus vidas. Están a punto de realmente cruzar el río Jordán. Este cruce tenía que tomar lugar, tenía que acontecer. Era una crisis de fe de proporciones mayúsculas. La Biblia dice en Gálatas capítulo 2 y versículo 20, con Cristo estoy crucificado. Ya no vivo yo, ahora vive Cristo en mí. Esa es una crisis de fe de proporciones mayúsculas en la vida de todo cristiano. Y así como el pueblo de Israel tenía que cruzar el río Jordán para entrar a la tierra prometida y apoderarse de la tierra agradable que Dios les había prometido, el cristiano en el día de hoy tiene que dar un paso de fe y pasar por una crisis espiritual de fe, de proporciones mayúsculas, si es que se va a apoderar de todas las bendiciones que Dios tiene para su vida. Ahora el pueblo de Israel, al cruzar el río Jordán, han encontrado un camino superior. El camino tan superior al paseo de 40 años por un desierto miserable. Ahora han entrado al camino superior, al camino de la tierra prometida, que fluye con leche y miel, con grano y vino, una tierra llena de ríos y de lluvia y de bendición, no un desierto. Y así también el cristiano, cuando aprende que el Cristo resucitado es el camino superior, que permitir que Cristo le controle el corazón es una vida victoriosa, que dejar que Cristo que vive en nosotros nos maneje, nos dirija, nos controle, nos llene, nos obsesione, por así decirlo, es el camino del triunfo, de la victoria, es la tierra prometida espiritualmente para el cristiano. Uno hace ese paso de fe, uno pasa por esa crisis del Jordán espiritual con entusiasmo. Ahora, al cruzar el río Jordán, mi amable oyente, recuerde esto, que el pueblo de Israel ahora sí está comprometido, ¿eh? Van a cruzar el río Jordán y no hay posibilidad de retirada. La guerra, la lucha contra los poderes de la tierra de Canaán comienza. Al momento de cruzar el río Jordán y cuando se le cierran las aguas tras sus espaldas, el pueblo de Israel está comprometido a la batalla, a la lucha, a la guerra y, por la gracia de Dios, al triunfo también. Mi amable oyente, el pueblo de Israel, para cruzar el río de Jordán, tuvo que hacer un abandono de sí mismos a la voluntad de Dios. Un abandono de una vez y para siempre. Un abandono completo y total. Un abandono del yo a la voluntad de Dios. Y ese abandono del yo a la voluntad de Dios es lo que es la crisis que miles de cristianos no quieren confrontar, o si la confrontan, no la quieren experimentar, y como consecuencia, en vez de entrar a disfrutar de todas las bendiciones que Dios tiene para ellos, andan dando vueltas 40 años de su vida en un miserable desierto de sequedad, de falta de satisfacción, un desierto de pobreza, un desierto de calor, un desierto de sequía, un desierto de despavorido temor, un desierto en que sí Dios por su amor provee lo inmediatamente necesario, pero un desierto que obviamente no era el plan mejor de Dios para su vida. Yo le ruego, mi amable oyente, que usted, en este mismo momento, antes casi que termine este programa, pero de seguro una vez que termine el programa en 3 o 4 minutos, que usted se acerque a Dios por la fe y le diga, oh Dios, yo quiero que Cristo, que vive en mí, me controle. Oh Dios, con Cristo estoy crucificado. Una vez y para siempre, completa y totalmente. Oh Dios, me abandono y abandono mi yo a la voluntad tuya. Oh Dios, Cristo vive en mí. Ya no vivo yo. Lo que ahora vivo en la carne, Señor, lo vivo confiando en el Hijo de Dios, quien me amó y se entregó a sí mismo por mí. Y usted habrá notado, mi amable oyente, que al cruzar el río Jordán, 13 veces, por lo menos yo conté 13, quizás son 14, 13 veces en el capítulo 3 de Josué se menciona el arca, el arca, el arca, el arca. Usted analícelo. El arca del pacto de Jehová tu Dios. ¿Qué era el arca? Bueno, físicamente el arca era solo una caja, pero en esa caja, sobre esa caja, cargada de oro, estaba la gloria de Dios. El arca era una figura, un cuadro, un símbolo de la presencia de Dios que iba delante de su pueblo. Y nosotros los cristianos, nuestro arca es Jesucristo resucitado. El arca iba delante del pueblo de Israel, ellos seguían el arca y así cruzaron el Jordán. Jesucristo va delante de nosotros, nosotros lo seguimos y así triunfamos.
3: Para ponerse en contacto con Luis Palau y hacerle llegar sus comentarios o sus preguntas, le puede escribir a la dirección de correo electrónico consejos@luispalau.net. consejos@luispalau.net. Si prefiere hacerlo a través del correo postal, escríbale a Luis Palau, P.O. Box 380, Miami, Florida 33243, Estados Unidos. Nos acompaña en el segmento musical Steve Green con la canción Bueno es Él.

0: Así nos acompañaba Steve Green por el segmento musical de nuestro programa Cruzada con Luis Palau, con esta preciosa melodía, Bueno es Él. Recuerde que para estar comunicado con la Asociación Luis Palau, puede escribirnos un correo electrónico a la dirección info@luispalau.net. Y de esta forma estamos llegando al final de nuestro programa. Nos tenemos que despedir, pero si el Señor lo permite, nos vamos a reencontrar en nuestra próxima presentación. Mi nombre es Jorge Escopazo. Fue un placer acompañarle en este día. Recuerde visitarnos en nuestro sitio en internet www.luispalau.net.
1: Amigos oyentes, muchas gracias por su fina sintonía al programa de este día. Les estaremos esperando muy pronto para el próximo programa Cruzada con Luis Palau. Hasta entonces, recuerden las palabras de nuestro Señor Jesús. Felices los de corazón limpio, pues ellos verán a Dios.

¿Cuántos son propiedad de Dios en este lugar? Él los ha marcado con su amor y ahora somos esclavos por amor.

un momento muy especial. Este espacio fue pensado para presentarte una porción de estilos diferentes a todo lo que escuchaste durante el día. ¿Sabes? Quizás no sea de tus preferidos, pero préstale tu atención en sintonía fina para saber por qué es el gusto de otros y seguro que también entrará dentro de tus sentidos musicales. Nuestra intención, hacerte llegar todo lo que hay en el mercado cristiano para ampliar tus preferencias, conocimiento, melodías, bandas e intérpretes de cada una de las corrientes musicales de este momento. Allá vamos. Deleítate, regocíjate. 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
3: Ocho frutas ideales para adelgazar. Desde ya, lo idóneo es sustituir azúcares refinados, por lo que con la ingesta de estas frutas resulta más fácil volver al peso ideal. El pomelo. Son muy bajos en calorías y contienen vitamina A y C, por lo que ayuda a eliminar la grasa del organismo. Las manzanas. Son ricas en fibra y baja en calorías, lo cual contribuye a disminuir el apetito. Las llamadas frutas de hueso. Casi todas contienen vitamina A y C, además de caracterizarse por ser bajas en calorías. Permiten sentir más saciedad. Algunas de estas frutas son los duraznos, cerezas, ciruelas y damascos. El kiwi. Contiene vitamina E y C, fibra y ácido fólico. Los melones. Tienen una cantidad grande de agua y son bajos en calorías, por lo que mantienen el cuerpo hidratado y ayudan a perder peso. Las naranjas. Son ideales para disminuir el deseo de atracón o la ingesta descontrolada de dulces. Las paltas. Son perfectas para perder peso, sin efecto rebote, dado que ayudan a disminuir el apetito. Todas estas frutas son saciantes, ricas y perfectas para perder peso, un propósito que muchos anhelan al iniciar un nuevo año.
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1: 4 de agosto, 1693. Don Pedignon inventa el champagne. 1874. Se inaugura el cable transoceánico que conecta a Argentina con Europa. 2002. El tenista Guillermo Cañas gana el Máster de Toronto.
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1: Esteban, gracias por acompañarme nuevamente para continuar esta discusión sobre asuntos importantes que los líderes espirituales podrían enfrentar. Ya hemos hablado de cómo el discipulado cristiano tiene un ciclo. Las semillas se plantan, el crecimiento, la madurez y la reproducción fructífera. Los discípulos hacen más discípulos. Pero, ¿qué pasa cuando hay demasiada gente en tu lugar de reunión, Esteban?
2: Bueno, gracias, Alejandra. Es un problema maravilloso ese. Uh-huh. Creo que una respuesta muy práctica es mudarse a un espacio más grande. Pero al igual que los discípulos espiritualmente sanos producen más discípulos, ¿sabías que las iglesias sanas producen más iglesias?
1: Bueno, sí, tengo alguna idea. Sé que los misioneros son enviados a lugares donde hay pocos cristianos y en los que el evangelio debe ser proclamado, comenzando nuevas iglesias allí cuando la gente llega a la fe en Jesucristo.
2: Sí, sí. De lo que estoy hablando se llama en los ambientes eclesiales plantación de iglesias. Y también recién mencionaste un ejemplo de cómo se puede iniciar una iglesia, pero hay muchas otras formas.
1: Bueno, ¿te parece que los compartamos, Esteban? Sí. Hablemos de la plantación de iglesias hoy.
2: Sí, el término plantación de iglesias describe la práctica de comenzar una nueva comunidad de cristianos que se establecen como iglesia. Esto puede ser parte de los esfuerzos misioneros en lugares lejanos, el resultado del evangelismo y el discipulado dentro de una región específica, o el producto de una iglesia establecida que decide por común acuerdo dividir la congregación para cumplir mejor su misión.
1: ¿Quieres decir que más grande no siempre es mejor?
2: No.
1: ¿Cómo podrían dos comunidades eclesiásticas cumplir su misión mejor que una?
2: Bueno, hay cosas maravillosas que suceden en las dinámicas de las congregaciones más pequeñas, y otras que son muy buenas en las grandes también. Pero para llegar mejor a una comunidad, digamos, al otro lado de tu ciudad o en un vecindario rural cercano, puedes elegir tener dos congregaciones en vez de una. Cuando una iglesia se hace tan grande que no tiene espacio para toda la gente, o los pastores y ancianos no pueden cuidar bien a los miembros, los grupos más pequeños son una estrategia más manejable.
1: Entonces, ¿por qué llamamos a esto plantación de iglesias y no solo el comienzo de la iglesia?
2: La metáfora de la plantación de la iglesia trae a la mente una pequeña semilla plantada en la tierra y a la que se le dan todos los cuidados hasta que crezca y pueda reproducirse por sí sola. Una segunda metáfora que se usa a menudo es el nacimiento de una iglesia, que trata a una nueva iglesia como una hija de la iglesia establecida y ofrece apoyo y crianza hasta que la comunidad haya crecido y sea capaz de cuidarse de sí misma.
1: Claro, eso tiene sentido. Eventualmente, si las iglesias son capaces de mantenerse a sí mismas, crecer y discipular gente, pueden plantar otras iglesias.
2: Exacto.
1: Esto se parece mucho al ciclo del discipulado, Esteban.
2: Totalmente. Este tipo de efecto de multiplicación es la forma en que Dios ha elegido para hacer crecer su reino. ¿Sabías que la plantación de iglesias es uno de los métodos más exitosos para difundir el evangelio y cumplir con la gran comisión?
1: Sin embargo, en algunas partes donde ya hay muchas iglesias, el impacto sobre la comunidad es mínimo. ¿Cómo ayudaría esto tener más iglesias?
2: Mira, tanto las iglesias nuevas como las antiguas son necesarias para la obra del reino, pero también hay muchos beneficios para una iglesia recién plantada.
1: Bueno, habría que analizarlo. Para empezar, ¿de dónde surgió esta idea de la plantación de iglesias?
2: Se remonta a los tiempos de la iglesia del Nuevo Testamento. El apóstol Pablo fue el mayor misionero de aquellos tiempos. Comenzó iglesias en ciudades de gran importancia y las vio crecer en fe y fecundidad. Si bien la frase plantación de iglesias no aparece en la Biblia, podemos ver a Pablo y a otros iniciando nuevas comunidades de cristianos donde no existía ninguna.
1: Entonces, en lugar de trabajar en una sola ciudad, Pablo viajó, estableciendo una comunidad en cada una de las regiones que visitó.
2: Sí, así es. La intención era que esas comunidades crecieran y luego plantaran nuevas iglesias en su ciudad. Digamos, una en cada vecindario, y también en las ciudades y pueblos de los alrededores.
1: Entonces, a partir de una iglesia, ¿comenzaron muchas otras más?
2: Exactamente. Este primer grupo de creyentes se encontraba en Jerusalén, donde Santiago era uno de los ancianos principales, sirviendo junto a otros. Muchos de los apóstoles fueron a las ciudades y pueblos de los alrededores para bautizar nuevos discípulos, y el acto de bautismo fue utilizado como un signo de profesión de la fe, así como una iniciación al discipulado y a una comunidad específica de creyentes.
1: Entonces, cuando Pablo fue a plantar iglesias, ¿cuál fue su proceso? ¿Cómo empezó y qué hizo? Porque parece una hazaña increíble, Esteban.
2: Sí. Recuerda que esta no fue la iniciativa de Pablo, haciendo esto en su propio poder. Su trabajo fue obra del Espíritu Santo. Primero fue enviado por un grupo de creyentes que oraron por él e incluso ayunaron por su trabajo. Luego viajó a una nueva área donde proclamó la palabra de Dios. En su caso, era una región donde no se había predicado el Evangelio antes.
1: Así que tenía toda una iglesia detrás de él, animándolo y orando por el trabajo.
2: Sí, y es muy importante ello. Y mientras estaba en el nuevo lugar, trabajó con los siervos de Dios que ya estaban en la zona. Compartió el Evangelio, demostró el poder de Dios, la verdad y el amor de Cristo a las personas que vivían allí, luego reunía a los nuevos creyentes para discipularlos en la fe. Y a veces incluso se quedaba hasta un año enseñándoles a los nuevos conversos.
1: Puedo ver por qué la plantación de la iglesia era necesaria en la época de Pablo, cuando el Evangelio en sí era tan nuevo y había tantos lugares que no habían escuchado las noticias. Ahora, las regiones que no tienen al menos uno o algunos cristianos están disminuyendo.
2: Sí, ya sabes. Mucha gente tiene reservas sobre la plantación de iglesias en esta época. Piensan que ya hay demasiadas iglesias, que su congregación es demasiado pequeña como para plantar una nueva. En general, permea la idea de que ya están sobrecargadas o con poco liderazgo. Pero todas estas críticas muestran una falta de comprensión de cómo trabaja Dios y lo beneficiosa que puede ser la plantación de iglesias.
1: Sé que has estado involucrado en la plantación de iglesias en el pasado. ¿Cuáles son los beneficios que has visto?
2: Al igual que todos los organismos, los primeros años observan el mayor crecimiento. Es que las nuevas iglesias suelen crecer mucho más rápido que las establecidas. Las iglesias ganan el mayor porcentaje de conversos al cristianismo en sus primeros 10 años de vida, y las que tienen solo 100 personas son mucho más efectivas en el evangelismo que las que tienen más de 1000.
1: Así que solo porque una iglesia sea pequeña no significa que sea menos efectiva para ser discípulos.
2: Sí. Y en mi experiencia, a los nuevos creyentes les resulta más difícil encontrar su lugar en una iglesia establecida de tiempo con sus propias costumbres y rutinas. Por el otro lado, las nuevas iglesias adoptan el cambio y atraen abrumadoramente a las generaciones más jóvenes y a los nuevos creyentes más que las otras. A Dios le gusta trabajar con nuestras debilidades y convertirlas en fortalezas.
1: Así que las iglesias recién plantadas parecen ser más efectivas para llegar a las personas no alcanzadas.
2: Muchas veces, y especialmente a los grupos de personas que justamente pertenecen a comunidades donde no hay presencia del Evangelio. El propósito de una plantación de iglesias es llegar a los perdidos, y las nuevas iglesias se pueden colocar estratégicamente en las comunidades que las necesitan.
1: ¿Qué pasa, Esteban, si no tienes suficientes líderes para enviarlos a iniciar una nueva iglesia?
2: Bueno, los líderes emergen cuando comienza el trabajo. Las iglesias que están activas y enfocadas hacia el afuera de ellas, o sea, a influenciar en su comunidad y aún más allá, atraerán a las personas con esos dones espirituales dados por Dios y puestos para el servicio de la comunidad de creyentes y bendición de quienes se acerquen a ella.
1: Esas son razones muy convincentes y también suena como una misión emocionante. ¿Cuáles dirías que son algunas precauciones al plantar una iglesia?
2: Sí, hay peligros en todo lo que hacemos, Alejandra. Y la plantación de iglesias nuevas no garantiza siempre que puedan sobrevivir por sí solas. Es posible que algunos de esos intentos fallen.
1: Pero no todo es negativo. Cuando fracasamos en el ministerio, todavía podemos aprender de la experiencia y saber que nuestros esfuerzos no se desperdician en el reino de Dios. ¿Qué podría causar el fracaso, Esteban?
2: Interesante. Uno de los mayores peligros es plantar una iglesia a nuestra imagen. Al igual que los padres, quienes deben permitir que los niños crezcan para ser una persona independiente, La iglesia plantada tendrá una identidad única, con sus propias costumbres, programas y horarios.
1: Las nuevas iglesias a menudo tienen recursos limitados. ¿Qué pasa si no lo hacen por falta de apoyo u ofrendas?
2: Sí, esto es un peligro. Dios provee, y lo creemos así, lo que nos ha pedido que hagamos. Pero a veces nuestra propia visión de las cosas es mucho mayor que los recursos provistos. Así que es mejor usar sabiamente lo que Dios nos ha dado, siendo creativos con lo que tenemos y confiar en que Dios suplirá todo lo que nos falta de acuerdo a sus planes y riquezas en Cristo Jesús.
1: Ese es un buen consejo para todos nosotros.
2: Terminemos con algunas preguntas. ¿Dónde quieres ver una iglesia plantada al día de hoy? ¿Cuáles son las necesidades que hay allí? ¿Cómo puedes ser parte para que esa visión se haga realidad?
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permaneces fiel. Sí, Señor, te celebramos en esta noche. Celebramos tu poder,

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0: Actualizamos los datos meteorológicos. En tu ciudad, Punta Alta, Puerto Belgrano.
1: Su radio le da la hora. 11 horas 57 minutos. La temperatura, 12 grados.
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0: actualizamos los datos meteorológicos. 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
1: Su radio le da la hora. 13 horas, 35 minutos. La temperatura, 14 grados.
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en nuestras ofrendas más sencillas y más elaboradas, Dios. Qué increíble que tú habitas en medio de nuestras alabanzas. Te doy gracias, Dios, que desde los fines de la tierra corazones se están despertando con amor, Señor, para ti. Nuestra generación, Dios, yo te pido que nuestra generación se juegue por este amor. Y Señor, que nuestra capilla, Señor, que nuestras iglesias se llenen de nuevo con gente que tiene hambre y sed de ti, Señor, que te busca, Señor, que quiere conocer esta gloria infinita de la cual hablamos. Gracias por no olvidarte de los fines de la tierra, Dios. Y Señor, que surjan nuevos sueños, Señor, en nuestra generación, que surja nueva visión, Señor, para el último avivamiento, Dios. Te pedimos, Señor, que no recordemos el pasado como algo que desearíamos que exista hoy, Señor, pero que hagas algo nuevo hoy. Te pedimos, Señor, esto es nuestro deseo. Nuestros corazones tiemblan.

El profeta Jeremías en el capítulo 2, versículo 2. El Señor le habla también y le dice: anda, clama a los oídos de Jerusalén diciendo: así ha dicho Jehová, me he acordado de ti, de la misericordia de tu mocedad, del amor de tu desposorio, cuando andabas en pos de mí en el desierto, en tierra no sembrada. Santidad era Israel a Jehová, primicias de sus nuevos frutos. Todos los que le devoraron pecarán, mas vendrán sobre ellos, dice Jehová. Dios levanta al profeta Jeremías con un mensaje en medio de una generación que se había olvidado de él, que se había olvidado de la santidad, que se había olvidado de la palabra, que se había olvidado de la verdadera adoración. Dios levanta a Jeremías en medio de un pueblo con un mensaje: vuelve, vuelve a Jehová, vuelve a tu Dios. Encontramos a Dios hablando en toda la historia de la salvación. Desde que Adán pecó, Dios levanta profetas, Dios levanta jueces, Dios levanta reyes, hasta llegar al punto de enviar a su propio hijo con un solo mensaje. ¿Tú sabes qué mensaje es? Es el mensaje: vuélvete a Jehová, vuélvete al Dios que te creó, vuélvete al Dios que te salvó, vuélvete al Dios que te levantó, vuélvete.

Dice el versículo 5 de Jeremías 2: ¿qué maldad hallaron en mí vuestros padres que se alejaron de mí y se fueron tras la vanidad y tomaron vanos? Y no dijeron: ¿dónde está Jehová que nos hizo subir de tierra de Egipto, que nos hizo andar por el desierto, por una tierra desierta y despoblada, por tierra seca y de sombra de muerte, por una tierra por la cual no pasó varón, ni allí habitó hombre? Los sacerdotes no dijeron: ¿dónde está Jehová? Dice Dios: ¿qué maldad hallaron en mí vuestros padres que se alejaron de mí? ¿Qué maldad vieron en mí? ¿Qué maldad? ¿Qué pasó? ¿En qué momento la iglesia se desvió? ¿En qué momento dejaste tu primer amor? ¿En qué momento te desviaste? ¿En qué momento te apartaste? ¿En qué momento dejaste de estar apasionado por Él? ¿En qué momento dejaste de disfrutar el tiempo de adoración? ¿En qué momento empezó a ser una carga el ministerio que hacías? ¿En qué momento le pusiste precio a lo que hacías para Dios? ¿En qué momento le pusiste precio? ¿En qué momento le pusiste precio al servicio a Dios? ¿En qué momento le pusiste precio a la predicación de la palabra? ¿En qué momento le pusiste precio a la unción? Por eso el mensaje del Espíritu esta noche es una vez el mismo: vuelve, vuelve, vuelve a las primeras obras. Recuerda de dónde has caído, arrepiéntete y vuelve a las primeras obras. Si no, vendré y quitaré mi candelero de en medio de ti, dice el Señor. Hermanos, viene un tiempo de avivamiento, viene un tiempo de visitación, viene un tiempo de presencia de Dios para aquellos que estén dispuestos a volver a Jehová a su corazón, aquellos que estén dispuestos a volver al primer amor, aquellos que estén dispuestos a volver a hacer las primeras obras. Pero tengo que decir esto también: vienen días en los cuales Jehová quitará su candelero de aquellos que no recuerden, que no se arrepientan y que no vuelvan al primer amor. Esta nación oirá una voz que dice: vuelve, vuelve, vuelve.

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3: Aleluya, Dios de poder. Dios de poder. Gracias, Señor.

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1: Su radio le da la hora. 14 horas 41 minutos. La temperatura, 14 grados.
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3: Su radio le da la hora. 15 horas, 24 minutos. La temperatura, 15 grados.
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¡Dáselo fuerte! Alza esos brazos conmigo y decláralo esta noche. Te lo quiero recordar. No estamos cantándole a un filósofo. No le estamos cantando a un pensador. Estamos cantando a ese que creemos que se levantó entre los muertos y vive en nosotros. Él es el Señor. Él es el Señor.

0: Actualizamos los datos meteorológicos. 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
1: Su radio le da la hora. 16 horas, 42 minutos. La temperatura, 15 grados.
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1: Tres infusiones para rejuvenecer. Las infusiones se pueden atenuar las líneas de expresión, aunque ingerirlas también es beneficioso para el organismo. Aplicarlas en el rostro puede hacer milagros. Las tres infusiones más poderosas para rejuvenecer son las siguientes. El té de menta no solo permite una piel rejuvenecida, sino que además combate el acné gracias a que cuenta con propiedades antiinflamatorias y antibacterianas, por lo que se puede aplicar de forma directa como un tónico. El té de melisa es una planta relajante.

0: cuyo aceite se usa para masajes. Es ideal para aplicar luego de la depilación. Si la piel luce opaca, ayuda a restablecer el brillo. El té de diente de león. Esta planta es diurética y antioxidante. Esto la convierte en una excelente opción para eliminar las toxinas. Aunado a ello, también ayuda a perder peso. Con estas tres infusiones, tomadas o aplicadas directamente, podremos lucir una piel radiante y joven.
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2: Señor Palau, quisiera hacerle una pregunta.
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4: La pregunta viene de un estudiante universitario que lógicamente me dice: ¿acaso, señor Palau, con cambiar y transformar individuos, se puede hacer algún bien por la nación? Es una pregunta supremamente importante, no solo para la juventud, sino para todo ser humano que piensa y que ama a su nación. Yo creo que absolutamente sí. En verdad, la única forma de cambiar una nación a fondo es cambiar los individuos dentro de ella. Cambiar las estructuras de por sí no cambia a los individuos. Puede cambiar ciertas formas de actuar, puede cambiar temporalmente y bajo presión ciertas formas de actuar, sí. Pero si no se cambia a los individuos, difícilmente se puede cambiar de fondo a la nación. Ciertas formas externas, sí, y estas hacen falta cambiar en muchas naciones del mundo, por cierto. Pero si usted quiere cambiar su nación para bien, tiene que empezar por los individuos. Porque el ser humano, el individuo, la masa de individuos dentro de la nación es lo que forma a la nación. El carácter nacional, la manera de ser, todo lo que afecta a la nación proviene de los individuos. De modo que, comenzando desde los más altos oficiales de una nación, hasta el más humilde obrero o estudiante o niño o niña, la conducta y la manera de ser del individuo afecta a la nación. Y las naciones que Dios ha bendecido a través de la historia son las naciones que, por el cambio de millares de individuos, han vivido a la altura de las demandas de la ley moral y ética y como consecuencia han cambiado en una forma extraordinaria la nación, no solo en la generación de ellos, sino para varias generaciones consecutivas tras ellos. Por ejemplo, dice la Biblia lo siguiente: bienaventurada, o sea, feliz, la nación cuyo Dios es Jehová Dios, o sea, el Dios creador de los cielos y la tierra. En otro lugar dice: la justicia engrandece a la nación, mas el pecado es afrenta de las naciones. Ahí está. Por lo tanto, si una nación hace que Dios sea el centro de su existencia, el Dios y Padre de nuestro Señor Jesucristo, no un Dios cualquiera, y, como consecuencia de hacer tal cosa, la justicia que practican los individuos engrandece a la nación. Porque la justicia es lo que engrandece a la nación, mas el pecado es la afrenta de las naciones. Ahora, ¿quién puede vivir una vida justa, una vida recta, una vida ética, una vida moral, una vida honesta y transparente? Realmente, mucha gente lo hace a medias. Pero el único que en verdad, o mejor dicho, los únicos que en verdad pueden vivir una vida justa, libre de grandes pecados contra los demás y por lo tanto contra la nación, son aquellos que han sido cambiados y transformados individualmente. Si usted no ha experimentado lo que se llama nacer otra vez, o sea, no ha experimentado un cambio espiritual y moral, entonces usted necesita una transformación, porque hasta que usted personalmente no sea transformado moral y espiritualmente, usted no va a poder ser de gran bendición para su nación. Puede tener buenas ideas, sinceras, etcétera, pero a la larga se vuelve tan injusto usted como las injusticias que pretende luchar en contra de ellas. Por lo tanto, sí, cambiar y transformar individuos por medio del poder del Cristo resucitado y todopoderoso es la bendición más grande que le podemos dar a su nación, a cualquier nación.
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Señor, tú te adueñaste de nuestras vidas. Gracias, Koalo. En un aplauso fuerte, nuestro amigo Koalo. Y la próxima canción es una canción, nace en un momento complicado, difícil. Y quiero invitar a mis hermanos peruanos a que me acompañen en esta, Felipe y Jorge.

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con ustedes mi pastora, Mary Alessi.

0: Les amamos muchísimo. Gracias a ustedes por haber venido. Son una bendición y yo quiero decirte...
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Bendeciré a Dios en todo tiempo. 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
3: ¿Qué tal, querido amigo o amiga del programa Cruzada con Luis Palau? De esta forma damos comienzo a una nueva presentación de este nuestro espacio y punto de encuentro en la radio, en donde estudiamos diariamente la Biblia, la Palabra de Dios, de la mano, como siempre, del conferencista internacional Luis Palau. Mi nombre es Jorge Escopazo. Y en este día continuamos compartiendo nuestro estudio en el sexto libro del Antiguo Testamento, el libro de Josué, con el mensaje titulado La Crisis.
4: Mi amable oyente, hoy llegamos al capítulo 3 del libro de Josué. Hemos llegado al capítulo que yo titulo La Crisis, la gran crisis. ¿Qué había pasado? Hasta este momento se estaban ya preparando para entrar a la tierra prometida, a la tierra placentera y agradable. Hemos visto los principios que Dios colocó delante de Josué, 12 principios fundamentales para la entrada a la tierra prometida. Hemos visto que, lamentablemente, el pueblo de Israel había dado vueltas en el desierto, atemorizado, 40 años en vez de conquistar la tierra que Dios le había obsequiado, por temor y desobediencia. Porque por 40 años la gente de la ciudad de Jericó había estado esperando la invasión, sabiendo que era un enemigo derrotado y que ellos iban a ser terminados por el pueblo de Israel. ¿Qué pasó? Ahora llega el momento en que la segunda generación, los niños y jóvenes que sobrevivieron la vuelta por el desierto, están a punto de cruzar. Por fin llega la crisis. Ojalá que usted haya leído el capítulo 3. Van a cruzar el río Jordán. Ahora, leamos versículo 3. Dice así, Dios está hablando. Dios por medio de sus líderes. Dice, cuando veáis el arca del pacto de Jehová vuestro Dios, y los levitas sacerdotes que la llevan, vosotros saldréis de vuestro lugar, y marcharéis detrás de ella, a fin de que sepáis el camino por donde habéis de ir. Por cuanto vosotros no habéis pasado antes de ahora por este camino. Pero entre vosotros y el arca haya distancia como de 2000 codos. No os acerquéis al arca. Y Josué le dijo al pueblo, santificaos, porque Dios hará mañana maravillas entre vosotros. Y habló Josué a todos los sacerdotes diciendo, tomad el arca del pacto y pasad delante del pueblo. Y ellos tomaron el arca del pacto y fueron delante del pueblo. Entonces Dios le dijo a Josué, desde este día comenzaré a engrandecerte delante de los ojos de todo Israel, para que entiendan que como estuve con Moisés, así estaré contigo. Tú pues, Josué, mandarás a los sacerdotes que llevan el arca del pacto diciendo, cuando hayáis entrado hasta el borde del agua del Jordán, pararéis en medio del Jordán. Así que Josué tomó estas órdenes divinas y se las comunicó al pueblo en general. Ahora sí, la crisis ha llegado. Han soñado, han pensado, se han atemorizado, han tenido tiempo de pensar el asunto durante largos años y ahora están al borde del río Jordán, al punto de entrar a la tierra prometida, la tierra agradable, al punto de dar el paso crítico de sus vidas. Están a punto de realmente cruzar el río Jordán. Este cruce tenía que tomar lugar, tenía que acontecer. Era una crisis de fe de proporciones mayúsculas. La Biblia dice en Gálatas capítulo 2 y versículo 20, con Cristo estoy crucificado. Ya no vivo yo, ahora vive Cristo en mí. Esa es una crisis de fe de proporciones mayúsculas en la vida de todo cristiano. Y así como el pueblo de Israel tenía que cruzar el río Jordán para entrar a la tierra prometida y apoderarse de la tierra agradable que Dios les había prometido, el cristiano en el día de hoy tiene que dar un paso de fe y pasar por una crisis espiritual de fe de proporciones mayúsculas si es que se va a apoderar de todas las bendiciones que Dios tiene para su vida. Ahora el pueblo de Israel, al cruzar el río Jordán, han encontrado un camino superior. El camino tan superior al paseo de 40 años por un desierto miserable. Ahora han entrado al camino superior, al camino de la tierra prometida, que fluye con leche y miel, con grano y vino, una tierra llena de ríos y de lluvia y de bendición, no un desierto. Y así también el cristiano. Cuando aprende que el Cristo resucitado es el camino superior, que permitir que Cristo le controle el corazón es una vida victoriosa, que dejar que Cristo que vive en nosotros nos maneje, nos dirija, nos controle, nos llene, nos obsesione, por así decirlo, es el camino del triunfo, de la victoria, es la tierra prometida espiritualmente para el cristiano. Uno hace ese paso de fe, uno pasa por esa crisis del Jordán espiritual con entusiasmo. Ahora, al cruzar el río Jordán, mi amable oyente, recuerde esto, que el pueblo de Israel ahora sí está comprometido, ¿eh? Van a cruzar el río Jordán y no hay posibilidad de retirada. La guerra, la lucha contra los poderes de la tierra de Canaán comienza. Al momento de cruzar el río Jordán y cuando se le cierran las aguas tras sus espaldas, el pueblo de Israel está comprometido a la batalla, a la lucha, a la guerra y, por la gracia de Dios, al triunfo también. Mi amable oyente, el pueblo de Israel, para cruzar el río de Jordán, tuvo que hacer un abandono de sí mismos a la voluntad de Dios. Un abandono de una vez y para siempre. Un abandono completo y total. Un abandono del yo a la voluntad de Dios. Y ese abandono del yo a la voluntad de Dios es lo que es la crisis que miles de cristianos no quieren confrontar, o si la confrontan, no la quieren experimentar, y como consecuencia, en vez de entrar a disfrutar de todas las bendiciones que Dios tiene para ellos, andan dando vueltas 40 años de su vida en un miserable desierto de sequedad, de falta de satisfacción, un desierto de pobreza, un desierto de calor, un desierto de sequía, un desierto de despavorido temor, un desierto en que sí Dios por su amor provee lo inmediatamente necesario, pero un desierto que obviamente no era el plan mejor de Dios para su vida. Yo le ruego, mi amado oyente, que usted, en este mismo momento, antes casi que termine este programa, pero de seguro una vez que termine el programa en 3 o 4 minutos, que usted se acerque a Dios por la fe y le diga, «Oh Dios, yo quiero que Cristo, que vive en mí, me controle. Oh Dios, con Cristo estoy crucificado. Una vez y para siempre, completa y totalmente. Oh Dios, me abandono y abandono mi yo a la voluntad tuya. Oh Dios, Cristo vive en mí. Ya no vivo yo. Lo que ahora vivo en la carne, Señor, lo vivo confiando en el Hijo de Dios, quien me amó y se entregó a sí mismo por mí». Y usted habrá notado, mi amable oyente, que al cruzar el río Jordán, 13 veces, por lo menos yo conté 13, quizás son 14, 13 veces en el capítulo 3 de Josué se menciona el arca, el arca, el arca, el arca. Usted analícelo. El arca del pacto de Jehová tu Dios. ¿Qué era el arca? Bueno, físicamente el arca era solo una caja, pero en esa caja, sobre esa caja, cargada de oro, estaba la gloria de Dios. El arca era una figura, un cuadro, un símbolo de la presencia de Dios que iba delante de su pueblo. Y nosotros los cristianos, nuestro arca es Jesucristo resucitado. El arca iba delante del pueblo de Israel, ellos seguían el arca y así cruzaron el Jordán. Jesucristo va delante de nosotros, nosotros lo seguimos y así triunfamos.
3: Para ponerse en contacto con Luis Palau y hacerle llegar sus comentarios o sus preguntas, le puede escribir a la dirección de correo electrónico consejos@luispalau.net. consejos@luispalau.net. Si prefiere hacerlo a través del correo postal, escríbale a Luis Palau, P.O. Box 380, Miami, Florida 33243, Estados Unidos. Nos acompaña en el segmento musical Steve Green con la canción Bueno es Él.

0: Así nos acompañaba Steve Green por el segmento musical de nuestro programa Cruzada con Luis Palau, con esta preciosa melodía, Bueno es Él. Recuerde que para estar comunicado con la Asociación Luis Palau, puede escribirnos un correo electrónico a la dirección info@luispalau.net. Y de esta forma estamos llegando al final de nuestro programa. Nos tenemos que despedir, pero si el Señor lo permite, nos vamos a reencontrar en nuestra próxima presentación. Mi nombre es Jorge Escopazo. Fue un placer acompañarle en este día. Recuerde visitarnos en nuestro sitio en internet www.luispalau.net.
1: Amigos oyentes, muchas gracias por su fina sintonía al programa de este día. Les estaremos esperando muy pronto para el próximo programa Cruzada con Luis Palau. Hasta entonces, recuerden las palabras de nuestro Señor Jesús. Felices los de corazón limpio, pues ellos verán a Dios.

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1: Esteban, gracias por acompañarme nuevamente para continuar esta discusión sobre asuntos importantes que los líderes espirituales podrían enfrentar. Ya hemos hablado de cómo el discipulado cristiano tiene un ciclo. Las semillas se plantan, el crecimiento, la madurez y la reproducción fructífera. Los discípulos hacen más discípulos. Pero, ¿qué pasa cuando hay demasiada gente en tu lugar de reunión, Esteban?
2: Bueno, gracias, Alejandra. Es un problema maravilloso ese. Uh-huh. Creo que una respuesta muy práctica es mudarse a un espacio más grande. Pero al igual que los discípulos espiritualmente sanos producen más discípulos, ¿sabías que las iglesias sanas producen más iglesias?
1: Bueno, sí, tengo alguna idea. Sé que los misioneros son enviados a lugares donde hay pocos cristianos y en los que el evangelio debe ser proclamado, comenzando nuevas iglesias allí cuando la gente llega a la fe en Jesucristo.
2: Sí, sí. De lo que estoy hablando se llama en los ambientes eclesiales plantación de iglesias. Y también recién mencionaste un ejemplo de cómo se puede iniciar una iglesia, pero hay muchas otras formas.
1: Bueno, ¿te parece que los compartamos, Esteban? Sí. Hablemos de la plantación de iglesias hoy.
2: Sí, el término plantación de iglesias describe la práctica de comenzar una nueva comunidad de cristianos que se establecen como iglesia. Esto puede ser parte de los esfuerzos misioneros en lugares lejanos, el resultado del evangelismo y el discipulado dentro de una región específica, o el producto de una iglesia establecida que decide por común acuerdo dividir la congregación para cumplir mejor su misión.
1: ¿Quieres decir que más grande no siempre es mejor?
2: No.
1: ¿Cómo podrían dos comunidades eclesiásticas cumplir su misión mejor que una?
2: Bueno, hay cosas maravillosas que suceden en las dinámicas de las congregaciones más pequeñas, y otras que son muy buenas en las grandes también. Pero para llegar mejor a una comunidad, digamos, al otro lado de tu ciudad o en un vecindario rural cercano, puedes elegir tener dos congregaciones en vez de una. Cuando una iglesia se hace tan grande que no tiene espacio para toda la gente, o los pastores y ancianos no pueden cuidar bien a los miembros, los grupos más pequeños son una estrategia más manejable.
1: Entonces, ¿por qué llamamos a esto plantación de iglesias y no solo el comienzo de la iglesia?
2: La metáfora de la plantación de la iglesia trae a la mente una pequeña semilla plantada en la tierra y a la que se le dan todos los cuidados hasta que crezca y pueda reproducirse por sí sola. Una segunda metáfora que se usa a menudo es el nacimiento de una iglesia, que trata a una nueva iglesia como una hija de la iglesia establecida y ofrece apoyo y crianza hasta que la comunidad haya crecido y sea capaz de cuidarse de sí misma.
1: Claro, eso tiene sentido. Eventualmente, si las iglesias son capaces de mantenerse a sí mismas, crecer y discipular gente, pueden plantar otras iglesias.
2: Exacto.
1: Esto se parece mucho al ciclo del discipulado, Esteban.
2: Totalmente. Este tipo de efecto de multiplicación es la forma en que Dios ha elegido para hacer crecer su reino. ¿Sabías que la plantación de iglesias es uno de los métodos más exitosos para difundir el evangelio y cumplir con la gran comisión?
1: Sin embargo, en algunas partes donde ya hay muchas iglesias, el impacto sobre la comunidad es mínimo. ¿Cómo ayudaría esto tener más iglesias?
2: Mira, tanto las iglesias nuevas como las antiguas son necesarias para la obra del reino, pero también hay muchos beneficios para una iglesia recién plantada.
1: Bueno, habría que analizarlo. Para empezar, ¿de dónde surgió esta idea de la plantación de iglesias?
2: Se remonta a los tiempos de la iglesia del Nuevo Testamento. El apóstol Pablo fue el mayor misionero de aquellos tiempos. Comenzó iglesias en ciudades de gran importancia y las vio crecer en fe y fecundidad. Si bien la frase plantación de iglesias no aparece en la Biblia, podemos ver a Pablo y a otros iniciando nuevas comunidades de cristianos donde no existía ninguna.
1: Entonces, en lugar de trabajar en una sola ciudad, Pablo viajó, estableciendo una comunidad en cada una de las regiones que visitó.
2: Sí, así es. La intención era que esas comunidades crecieran y luego plantaran nuevas iglesias en su ciudad. Digamos, una en cada vecindario, y también en las ciudades y pueblos de los alrededores.
1: Entonces, a partir de una iglesia, ¿comenzaron muchas otras más?
2: Exactamente. Este primer grupo de creyentes se encontraba en Jerusalén, donde Santiago era uno de los ancianos principales, sirviendo junto a otros. Muchos de los apóstoles fueron a las ciudades y pueblos de los alrededores para bautizar nuevos discípulos, y el acto de bautismo fue utilizado como un signo de profesión de la fe, así como una iniciación al discipulado y a una comunidad específica de creyentes.
1: Entonces, cuando Pablo fue a plantar iglesias, ¿cuál fue su proceso? ¿Cómo empezó y qué hizo? Porque parece una hazaña increíble, Esteban.
2: Sí, sí. Recuerda que esta no fue la iniciativa de Pablo, haciendo esto en su propio poder. Su trabajo fue obra del Espíritu Santo. Primero fue enviado por un grupo de creyentes que oraron por él e incluso ayunaron por su trabajo. Luego viajó a una nueva área donde proclamó la palabra de Dios. En su caso, era una región donde no se había predicado el Evangelio antes.
1: Así que tenía toda una iglesia detrás de él, animándolo y orando por el trabajo.
2: Sí, y es muy importante ello. Y mientras estaba en el nuevo lugar, trabajó con los siervos de Dios que ya estaban en la zona. Compartió el Evangelio, demostró el poder de Dios, la verdad y el amor de Cristo a las personas que vivían allí, luego reunía a los nuevos creyentes para discipularlos en la fe. Y a veces incluso se quedaba hasta un año enseñándoles a los nuevos conversos.
1: Puedo ver por qué la plantación de la iglesia era necesaria en la época de Pablo, cuando el Evangelio en sí era tan nuevo y había tantos lugares que no habían escuchado las noticias. Ahora, las regiones que no tienen al menos uno o algunos cristianos están disminuyendo.
2: Sí, sí, ya sabes. Mucha gente tiene reservas sobre la plantación de iglesias en esta época. Piensan que ya hay demasiadas iglesias, que su congregación es demasiado pequeña como para plantar una nueva. En general, permea la idea de que ya están sobrecargadas o con poco liderazgo. Pero todas estas críticas muestran una falta de comprensión de cómo trabaja Dios y lo beneficiosa que puede ser la plantación de iglesias.
1: Sé que has estado involucrado en la plantación de iglesias en el pasado. ¿Cuáles son los beneficios que has visto?
2: Al igual que todos los organismos, los primeros años observan el mayor crecimiento. Es que las nuevas iglesias suelen crecer mucho más rápido que las establecidas. Las iglesias ganan el mayor porcentaje de conversos al cristianismo en sus primeros 10 años de vida, y las que tienen solo 100 personas son mucho más efectivas en el evangelismo que las que tienen más de 1000.
1: Así que solo porque una iglesia sea pequeña no significa que sea menos efectiva para ser discípulos.
2: Sí, sí. Y en mi experiencia, a los nuevos creyentes les resulta más difícil encontrar su lugar en una iglesia establecida de tiempo con sus propias costumbres y rutinas. Por el otro lado, las nuevas iglesias adoptan el cambio y atraen abrumadoramente a las generaciones más jóvenes y a los nuevos creyentes más que las otras. A Dios le gusta trabajar con nuestras debilidades y convertirlas en fortalezas.
1: Así que las iglesias recién plantadas parecen ser más efectivas para llegar a las personas no alcanzadas.
2: Muchas veces, y especialmente a los grupos de personas que justamente pertenecen a comunidades donde no hay presencia del Evangelio. El propósito de una plantación de iglesias es llegar a los perdidos, y las nuevas iglesias se pueden colocar estratégicamente en las comunidades que las necesitan.
1: ¿Qué pasa, Esteban, si no tienes suficientes líderes para enviarlos a iniciar una nueva iglesia?
2: Bueno, los líderes emergen cuando comienza el trabajo. Las iglesias que están activas y enfocadas hacia el afuera de ellas, o sea, a influenciar en su comunidad y aún más allá, atraerán a las personas con esos dones espirituales dados por Dios y puestos para el servicio de la comunidad de creyentes y bendición de quienes se acerquen a ella.
1: Esas son razones muy convincentes y también suena como una misión emocionante. ¿Cuáles dirías que son algunas precauciones al plantar una iglesia?
2: Sí, sí, hay peligros en todo lo que hacemos, Alejandra. Y la plantación de iglesias nuevas no garantiza siempre que puedan sobrevivir por sí solas. Es posible que algunos de esos intentos fallen.
1: Pero no todo es negativo. Cuando fracasamos en el ministerio, todavía podemos aprender de la experiencia y saber que nuestros esfuerzos no se desperdician en el reino de Dios. ¿Qué podría causar el fracaso, Esteban?
2: Interesante. Uno de los mayores peligros es plantar una iglesia a nuestra imagen. Al igual que los padres, quienes deben permitir que los niños crezcan para ser una persona independiente, La iglesia plantada tendrá una identidad única, con sus propias costumbres, programas y horarios.
1: Las nuevas iglesias a menudo tienen recursos limitados. ¿Qué pasa si no lo hacen por falta de apoyo u ofrendas?
2: Sí, esto es un peligro. Dios provee, y lo creemos así, lo que nos ha pedido que hagamos. Pero a veces nuestra propia visión de las cosas es mucho mayor que los recursos provistos. Así que es mejor usar sabiamente lo que Dios nos ha dado, siendo creativos con lo que tenemos y confiar en que Dios suplirá todo lo que nos falta de acuerdo a sus planes y riquezas en Cristo Jesús.
1: Ese es un buen consejo para todos nosotros.
2: Terminemos con algunas preguntas. ¿Dónde quieres ver una iglesia plantada al día de hoy? ¿Cuáles son las necesidades que hay allí? ¿Cómo puedes ser parte para que esa visión se haga realidad?
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